ángel dijo: ¿por qué están mirando al cielo? Porque este mismo Jesús que han visto que ascendió, Él va a volver otra vez. Él va a regresar otra vez. Y esta vez no volverá montado en un pollino. No volverá montado en un asno. Vendrá

Así es que conmigo, levanta tus ojos y di: Señor, anhelo tu venida gloriosa. No soy como algunos que tienen tu promesa por tardanza y que se desaniman o se desesperan. Yo confío en tu promesa y sé que tú volverás. Vamos, Señor.

있습니까? 레보사 mi corazón palabra buena. Dirijo al rey mi canto. Mi lengua es pluma de escribiente muy ligero. Eres el más hermoso de los hijos de los hombres. La gracia se derramó en tus labios. Por tanto, Dios te ha bendecido para siempre. Denme un amén ahí.

Ofrécele tus manos al Señor. Levanta tus manos, ofrécele tu corazón, toda tu vida. Ríndela a sus pies. Nos rendimos a ti, Jesús.

La Biblia dice que Él pelea por su pueblo. Él pelea por ti esta noche. Di esta frase con nosotros.

que están mirando al cielo. Porque este mismo Jesús que han visto, que ascendió, Él va a volver otra vez. Él va a regresar otra vez. Y esta vez no volverá montado en un pollino. No volverá montado en un asno.

Así es que conmigo, levanta tus ojos y di: Señor, anhelo tu venida gloriosa. No soy como algunos que tienen tu promesa por tardanza y que se desaniman o se desesperan. Yo confío en tu promesa y sé que tú volverás. Vamos, Señor.

0: ¿Cuántos son libres para saltar? ¿Cuántos son libres para levantar sus manos? ¿Puedes dar un grito de júbilo?
1: Levanta las manos al cielo conmigo y repite: Señor, levanto mis manos, aunque no tenga fuerzas, aunque tenga mis problemas. Confiésalo con tus labios. Todo el mundo cantando conmigo.

Gloria al Señor. ¿Cuántos confían en la palabra de Dios? Más o menos nomás. ¿Cuántos confían en la palabra de Dios? Amén. Eso. Porque hoy día quiero compartir con ustedes la importancia de que es confiar en la palabra del Señor. Amén. Dice que todo pasa, pero la palabra de Dios permanece. Amén. Y la palabra de Dios dice que el mismo Dios de ayer es el mismo Dios de hoy. Yo no sé si tú lo crees. Vamos a compartir la palabra del Señor y les voy a invitar a que, si tiene ahí su Biblia o en su dispositivo móvil, busquen Juan 4. Va a estar también proyectado ahí, sentado nomás, no se ponga en pie. Juan capítulo 4, vamos a leer del versículo 46 al versículo 53. Amén. Juan capítulo 4, versículo 46 al 53. Amén. Vamos a dar lectura a la fiel, eterna, poderosa palabra del Señor. Amén. Y dice así: vino pues Jesús otra vez a Caná de Galilea, donde había convertido el agua en vino. Y había en Capernaum un oficial del rey cuyo hijo estaba enfermo. ¿Cómo estaba su hijo? Enfermo. Este oyó, cuando oyó que Jesús había llegado de Judea a Galilea, vino a él y le rogó que descendiese y sanase a su hijo. Amén. Y sanase a su hijo, que estaba a punto de morir. Mire, este oficial del rey tenía un hijo grave, estaba a punto de morir. Amén. Y él escucha que Jesús estaba en otro lugar. No estaba por donde él estaba. Él le llegó la noticia que estaba Jesús cerca. O no tan cerca, porque era un largo viaje. Pero su hijo estaba muriéndose. Amén. Sigamos. Bendito sea el Señor. Versículo 48. Entonces Jesús le dijo: si no viereis señales y prodigios, no creeréis. El oficial del rey le dijo: Señor, desciende antes que mi hijo muera. Jesús le dijo: ve, tu hijo vive. Ve, tu hijo vive, le dijo. Y el hombre creyó la palabra que Jesús le dijo y se fue. Cuando ya él descendía, sus siervos salieron a recibirle y le dieron nuevas, diciendo: tu hijo vive. Entonces él le preguntó a qué hora había comenzado a estar mejor, y le dijeron: ayer a las 7 le dejó la fiebre. El padre entonces entendió que aquella era la hora en que Jesús le había dicho: tu hijo vive, y creyó él con toda su casa. Den un aplauso al Señor por su palabra, amén. Gloria al Señor. Gloria al Señor. En este pasaje de la palabra del Señor nos narra que había un oficial del rey, un hombre que era oficial del rey Herodes Antipa. Este era un hombre que viajó desde Capernaum, que donde estaba él estaba en Capernaum, viajó hasta Caná de Galilea. Hermanos, entre la distancia entre Capernaum, donde estaba este oficial, y Caná de Galilea, la distancia era más o menos entre 25 a 30 kilómetros, más o menos. Ya. Uno dice ahora: bueno, en auto eso lo hago rápido, ¿cierto? 25 kilómetros, yo mi Lamborghini lo hago como en 10 minutos. Gloria al Señor. Escuchando a Marcianek, no, Marcianek, no está la pastora, ¿no? Pero en ese tiempo, 25, 30 kilómetros era a pie. Era una distancia larga. Tanto así que él se demoraba un día de camino. Miren, escuchen. Desde Capernaum, donde estaba este oficial del rey Herodes Antipa, hasta el lugar donde él había escuchado. Imagínense cómo corre la noticia. Porque en ese tiempo no había WhatsApp, no había Instagram, no había un en vivo. Pero miren cómo era la popularidad
Y cómo la palabra de Dios en esos tiempos, sin haber medio de difusión, cómo se expandía. Mire cómo se expandía. Porque él estaba casi 30 kilómetros de distancia. Y él escucha, y él sabe, le llega la noticia. Su hijo estaba grave. Su hijo se estaba muriendo. Y le llega la noticia que en otro lugar, en otra ciudad, estaba Jesús. Era una distancia bastante larga. Pero él, ¿qué es lo que hizo? Se levantó y fue buscando a Jesús. Su hijo estaba grave. Y la única opción, la única salida que tenía este hombre era recurrir a Jesús. Él quería, su intención era ir de Capernaum a Caná de Galilea, ir a ese lugar y traer a Jesús a su casa. Eso es lo que él quería. Es lo que anhelaba su corazón, porque él quería hacer todo lo posible para que su hijo no muriera. Su hijo estaba agonizando. Imagínense. Yo no sé si ustedes han encontrado en esa situación. Yo con mi esposa sí. Es terrible. Ese sí que es un trago amargo cuando te dicen que tu hijo está entre la vida y la muerte. Nosotros lo vivimos con mi esposa. Es una situación que no se la doy a nadie. Una situación terrible. Este hombre hizo todo porque su hijo estaba agonizando. Él veía cómo su hijo cada día se deterioraba. Pero escucha una buena noticia. Diga conmigo: gracias, Señor, porque estando contigo siempre escucho buenas noticias. Este hombre, ¿sabe lo que quería hacer? Este hombre quería viajar y convencer a Jesús que viniera a su casa para que Jesús obrara un milagro en la vida de su hijo. Él era un oficial del ejército. Él no era judío. Él no tenía ninguna relación con Dios. Él adoraba a otros dioses. Pero había una convicción en su corazón que lo hacía entender que si iba donde Jesús y lo traía a su casa, podría él provocar un milagro y sanar la vida de su hijo. Aleluya. Pero cuando leemos este pasaje de la palabra del Señor, vemos que él llega donde está Jesús, le dice a Jesús: quiero que vayas a mi casa. Y Jesús, ¿qué le dice? No voy a ir. Sino que él, ¿qué es lo que hace? Le entrega una palabra. Le entrega una palabra. Jesús, ¿qué es lo que hizo? Jesús le dio una palabra. Miren, ¿cuál es la intención de este oficial? Llevar a Jesús a su casa. Pero cuando llega donde Jesús, después de caminar un día, viene, se encuentra con Jesús y le dice: Señor Jesús, quiero que vayas a mi casa, mi hijo muere. ¿Y qué es lo que le dice Jesús? No, pero te voy a entregar una palabra. Te voy a entregar una palabra. Te voy a dar una palabra. No voy a ir, pero te voy a entregar una palabra. Cuando tú vienes a la casa de Dios, cuando tú dejas de hacer muchas cosas en tu casa y apartas este tiempo para venir a este lugar, ¿a qué venimos? A escuchar una palabra. No una palabra de hombre. No una palabra que te entrega el pastor, sino que tú y yo apartamos este tiempo para recibir una palabra que viene de parte de Dios. Porque todos los que estamos acá, desde el pastor para abajo, yo no he venido a escuchar palabra de hombre. Porque o si no me quedo en mi casa, prendo la televisión y escucho las noticias. Escucho los políticos, escucho los empresarios, escucho cualquier cosa. Escucho al comentarista de fútbol, escucho eso. Pero yo he apartado este tiempo porque necesito oír una palabra que viene del cielo. Una palabra que viene de Dios. ¿Por qué? Porque yo entiendo que una palabra que viene del cielo puede edificarme, puede consolarme, puede exhortarme, puede levantarme, puede restaurarme, puede sanarme. Por muy elocuentes, por muy bonita que sea la palabra de un político, esa palabra no me va a levantar, esa palabra no me va a edificar, esa palabra no me va a bendecir. Solo las palabras que vienen de parte de Dios son las que edifican, consuela y exhorta. Una palabra. ¿Cuántos han venido a escuchar una palabra?
¿Cuántos de ustedes necesitan una palabra de parte del Señor? Jesús le dice a este hombre: ve, tu hijo vive. Solamente eso. Solamente eso. Cuando este oficial viene y le dice: Señor, quiero que vaya a mi casa. Jesús le dijo: no, pero ve, anda, regresa, tu hijo vive. Jesús suelta una palabra sobre este hombre. Jesús suelta una palabra sobre este hombre. ¿Dónde estaba su hijo? A casi 30 kilómetros de distancia. Pero Jesús suelta una palabra sobre este hombre. Ve, tu hijo vive. Y la palabra del Dios que acabamos de leer nos dice que este hombre, ¿qué es lo que hizo? Creyó a esa palabra. No le dijo más nada. No le reclamó. No le dijo: hey, pero para un poco, vengo un día caminando. Hey, no vengo de la vuelta, sino que vengo caminando hace rato. ¿Cómo tú me dices que me devuelva con solamente algo que tú me estás diciendo? Él no dice la escritura que él reclamó. No dice que se quejó. No dice que sacó cuenta para ver cuánto había perdido en el viaje. No, dice que él creyó a la palabra. Wow. ¿Él era cristiano? No. ¿Él era un hombre que adoraba a Dios? No. Era un romano. Él venía de una cultura politeísta. Adoraban muchos dioses, creían en muchas deidades. Pero bastó con que se encontrara con Jesús, Jesús soltara una palabra y él creyó a esa palabra. ¿Y qué es lo que hizo? Se regresó solo a Capernaum. Recorrió un día de camino. Él no sabía nada que estaba pasando con su hijo. Él no sabía qué estaba ocurriendo. Él no sabía si ya su hijo había muerto o no. Él no sabía si su hijo se había recuperado o estaba peor aún. Él se regresa con una palabra puesta en su corazón. Él se regresa con una palabra que se le había entregado. Él no sabe lo que pasa. Él comienza a caminar de regreso solo con una palabra. Él no llevaba nada. No llevaba una prescripción médica, no llevaba un remedio, no llevaba algo físico, no llevaba aceite ungido por Jesús, no. Él llevaba solo una palabra puesta en su corazón, a la cual creyó. Y se regresa caminando a su casa sin saber qué es lo que había pasado, pero confiando en la palabra que el Señor le había entregado. Aleluya. ¿Y qué sucede cuando este hombre regrese, cuando llega a casa? Resulta que lo recibieron con buenas noticias. Cuando él regresa a su casa, lo reciben con buenas noticias. ¿Cómo estaba él antes de llegar a su casa? Yo creo que estaba como un padre angustiado. Angustiado por la vida de su hijo. Pero cuando él recibe la buena noticia, ¿qué le dicen sus criados? ¿Qué le dice su gente? Hey, tu hijo vive. Yo creo que cuando ese hombre escucha esa palabra, le volvió el alma al cuerpo. Le volvió el alma al cuerpo. Cuando escucha esa palabra que le dice: hey, tu hijo vive. Tu hijo está sano. Aleluya. Como lo había dicho el Señor Jesús. ¿Qué pasó? Su palabra se cumplió en la sanidad de ese pequeño. ¿Y sabe cuándo se cumplió esa palabra? No cuando él llega de vuelta a Capernaum, sino que esa palabra se cumplió cuando fue soltada de la boca de Jesús. Hermanos y hermanas, tengo una buena noticia hoy día para ti. Tu victoria no está cuando ya la conseguiste. Tu victoria comienza desde el momento que tú crees a la palabra que Dios te dice: no te dejaré, no te desampararé, y aunque andes en el valle de sombra y de muerte,
yo estoy contigo. Nuestra victoria no está solamente cuando la obtenemos y cuando la vemos. Nuestra victoria está desde el momento en que la palabra es soltada sobre tu vida y sobre tu corazón. ¡Aleluya! ¡Oh, gloria al Señor! Hoy Dios nos ha llamado a ese lugar. Hoy Dios te ha traído a su casa para decirte a ti y decirme a mí que en su palabra hay poder. Que en su palabra suceden cosas maravillosas. Que en su palabra suceden cosas sobrenaturales. En su palabra suceden cosas extraordinarias. En su palabra suceden cosas maravillosas. Dios suelta una palabra sobre tu vida. Mira, yo no sé cómo llegaste este día domingo. Yo no sé la semana que tuviste. Yo no sé cómo has pasado y cómo has llegado a este ya tercer mes del año. Yo no sé todo lo que has vivido, todo lo que has pasado. Yo no sé tu historia. Pero Dios hoy te ha traído a su casa para soltarte una palabra, para decirte, cree en mi palabra, porque si cree en mi palabra, grandes cosas sucederán en tu vida. Aleluya. Este hombre fue a buscar a Jesús. Este hombre fue donde estaba Jesús. Este hombre fue donde estaban congregados todos ahí buscando palabra. Jesús le dijo, hey, ve, tu hijo vive. Jesús suelta una palabra, él se regresa, tal vez con angustia, tal vez con temores, tal vez con miedo, pero con una palabra que no soltó en su corazón. Con una fe, creyendo que si Jesús lo dijo, Jesús lo iba a provocar. Él no veía, no vio a su hijo. No le mandaron una imagen para que él se viniera tranquilo. No le hicieron un videollamada para que él se viniera tranquilo a su casa. No, él se fue con toda la incertidumbre, con todo el miedo, con todo el temor, pensando en qué se podía encontrar en su casa. Pero con una palabra agarrada en su corazón. Y eso es lo que Dios quiere de ti y de mí para este año. Que nos agarremos de su palabra, que nos tomemos de su palabra, que no soltemos su palabra, que independiente de las circunstancias, independiente de los problemas, independiente de las situaciones, no nos soltemos de la palabra de Dios. ¿Por qué? Porque el problema, las circunstancias son pasajeras, vienen y se van, la vida es cambiante, a veces estamos bien, a veces estamos más o menos y podemos que estemos mal, podemos estar con vida y salud, pero mi prioridad, tu prioridad es agarrarte a dos manos de esa palabra de Dios que permanece fiel y eterna para siempre. Aleluya. Oh, gloria al Señor. Oh, gloria al Señor. Cuando uno ve esta historia de este hombre, de este oficial del ejército, uno puede sacar alguna enseñanza de esto. Y una de las cosas que tú y yo podemos sacar de esta palabra es que los milagros del Señor siempre están disponibles. Diga conmigo, los milagros de Dios. Vamos, pero con fuerza, los milagros de Dios siempre, siempre están disponibles. ¿Lo creo o no? Pero de verdad, de verita. A lo mero, mero. ¿Lo creo o no? Yo lo creo, iglesia. Yo creo que los milagros de Dios están siempre disponibles. Pero aquí hay algo.

disponible. Diga conmigo, pero hay un pero. Hay una coma, un alto. Para. Los milagros de Dios siempre, escucha, siempre, no a veces, siempre, todos los días, siempre están disponibles, pero para aquellos que le buscan con humildad. Simple. Ahora mira al que está cerca tuyo o detrás tuyo, no sé si alguien tiene cerca, míralo en los ojos. Face to face, please, ¿ok? Míralo en los ojos y dile a la persona que está cerca tuyo, dile, los milagros de Dios siempre están disponibles para ti, para tu casa, pero tienes que buscar a Dios con humildad. Toma, dile, toma. Claro, porque si uno, lo que pasa es que ahí sucede algo entre nosotros. Esto sucede en la cultura canutense. ¿Qué pasa? Que por un lado la palabra de Dios me dice que los milagros siempre están disponibles. La palabra de Dios a mí me dice, pide a mí y yo te responderé. Así dice, ¿no? O mi Biblia nomás dice así. Clama a mí y yo te responderé. La palabra de Dios a mí me dice, mi Biblia, no sé la tuya, pero mi Biblia dice que Dios nos va a bendecir con toda bendición, que así como prospera tu alma, serás próspera en todo. Entonces uno dice, ¿pero por qué estoy así? Tan arruinado, tan acabado, con puros problemas, puros dramas. ¿Por qué? Porque están disponibles. Sí, están disponibles, pero nos falta a nosotros humildad. Ay, pastor, si yo soy humilde. ¿Qué es lo que decía el versículo 46, versículo 47 del texto principal? Vino pues Jesús otra vez a Caná de Galilea, donde había convertido el agua en vino. Esto le gusta mucho esta palabra a algunos. Y había en Capernaum un oficial del rey cuyo hijo estaba enfermo. Este, cuando oyó que Jesús había llegado de Judea a Galilea, vino a él y le rogó que descendiese y sanase a su hijo que estaba a punto de morir. ¿Qué es lo que hizo este oficial? Le rogó, le suplicó, le pidió por favor. ¿Qué es lo que hizo este oficial? Oye, hermano, yo creo que entienda esto. No era un soldado cualquiera, no era un conscripto, era un oficial del rey Herodes Antipa. Y Herodes Antipa era un rey, wow, del terror. Eso quiere decir que sus oficiales también eran del terror. Pero ¿qué es lo que hizo él? Buscó a Jesús. Él sabía, por algo fue, él sabía que ese hombre hacía milagros y sanidades. Él sabía que si iba a él podía tener una solución. Pero ¿qué tenía que hacer? Ir donde él, que era de un rango menor, hijo de un carpintero, un hombre cualquiera, que andaba con alpargata, que andaba así vestido con ropa sencilla. Pero ¿qué tenía que él? Que estaba más arriba, tenía que... Diga conmigo, Señor, ayúdame a bajar el moño. No mires a nadie, por favor, porque eso a veces necesitamos. Bajar el moño, ¿o no? En el buen chileno. Este hombre era un oficial del rey. Mira, él tenía acceso directo al rey de Galilea. Él tenía acceso directo. Seguramente tenía dinero, seguramente tenía influencias en la sociedad. Él podía tal vez conseguir a los mejores médicos. A los mejores médicos él podía conseguir. Tenía tal vez el dinero. Él podía hacer que su hijo lo atendiera a los mejores. Pero ¿qué es lo que hizo este hombre? Puso su confianza en Jesús. Y esa confianza puesta en Jesús lo hizo que saliera de Capernaum, recorriera todo este camino para buscar a Jesús allá en Caná de Galilea. Este hombre sabía que si alguien podía sanar a su hijo que estaba a punto de morir, no eran los médicos, no era el rey,
no era su influencia.

0: sino que el único que podía sanar a su hijo que estaba muriendo era Jesús. Miren, vuelvo a repetir, no era un cristiano. No era un hombre que había hecho ni siquiera la confesión de fe. Nada. Pero él sabía que la única solución estaba en Jesús. Y esa confianza lo hizo levantarse donde estaba, caminar kilómetros y llegar donde estaba Jesús. ¿Saben que lamentablemente hay muchas personas? Y es lamentable como muchas personas, y más lamentable aún es como a veces muchas personas cristianas, cuando están enfrentando situaciones de crisis, situaciones complicadas, complejas, situaciones de angustia, es triste cuando esas personas olvidan a Dios y sacan a Dios de la escena. Muchas veces nos pasa a ti y a mí que cuando estamos bajo presión, con grandes problemas, grandes dificultades, cuando estamos agobiados por ciertas situaciones, lamentablemente nos pasa a ti y a mí que sacamos a Dios de la escena. ¿Y en qué empezamos a confiar? Empezamos a confiar en los hombres, empezamos a confiar en los amigos, en los médicos, empezamos a confiar, en mi comadre, en mi compadre, empezamos a confiar en mi patrón, en mi jefe, empezamos a confiar en el que me pueda hacer el contacto para poder llegar a esa otra empresa, el que me pueda abrir la puerta, empezamos a confiar en Boric. En los nuevos parlamentarios. Y vamos para allá, y vamos para acá. Y sacamos a Dios de la escena. Sacamos a Dios y dejamos de buscar al Señor. Pero sabes que la palabra de Dios nos hace un llamado hoy día. A cada uno de nosotros. Miren lo que dice Amós, Antiguo Testamento, profeta menor. Amós capítulo 5, versículo 8. ¿Qué dice ahí? Amós 5, 8 dice: buscad al que hace las Pleiades y el Orión, y vuelve las tinieblas en mañana y hace oscurecer el día como noche, el que llama las aguas del mar y las derrama sobre la faz de la tierra, Jehová es su nombre. Si Él fue el que creó todas las cosas, no va a tener el poder para solucionar tu problema, no va a tener el poder para restaurar tu situación. Si Él hizo todo lo que tú y yo conocemos, no va a tener el poder para abrir esa puerta. No va a tener el poder para hacer un milagro. Por eso muchas veces nosotros cometemos un error. Por eso esta palabra nos trae un ejemplo. Este hombre, oficial del ejército, este hombre confió, no puso su confianza en el rey, no puso su confianza en sus contactos, no puso su confianza en su influencia, no puso su confianza en los mejores médicos que podían haber en Capernaum. No, él puso toda su confianza en Jesús, y él dijo: el único que puede ayudarme en este problema se llama Jesús. Yo me voy a levantar, voy a ir donde está Jesús. No lo conozco, nunca he hablado con él, no sé cómo me recibirá, no sé si alcanzará, alcanzaré a llegar, pero voy a hacer el esfuerzo, lo voy a intentar. No me voy a quedar sentado aquí llorando y lamentándome por mi problema. No me voy a quedar aquí quejándome y diciendo: ¿por qué a mí? No, yo me voy a levantar. No sé si me va a recibir, no sé si me va a aceptar, porque estoy cargado de pecado, de errores, equivocaciones, he cometido falta, he fallado, estoy sufriendo las consecuencias de mis malas decisiones, pero me voy a levantar y voy a ir a la casa de mi padre, voy a la casa de Dios, porque solamente ahí tendré la respuesta que necesito para mi vida. Solamente ahí Dios me va a levantar, Dios me va a restaurar, Dios se va a mover. Aleluya, aleluya. Eso es lo que necesitamos, iglesia. Eso es lo que Dios está esperando de nosotros. Tenemos la opción de quedarnos sentados quejándonos, diciendo por qué, y lamentándonos, como muchos hacen. Y eso da pena, porque hay muchos cristianos, hermanos cristianos, que uno los ve mal, tristes, acabados, derrotados, siendo que tenemos un Dios grande, un Dios que hace que abramos los ojos todas las mañanas, podamos levantarnos, y Él renueva nuestra fuerza. ¿Cuántos de nosotros nos acostamos en la noche pero muertos, cansados, pero el otro día hay un renuevo? ¿Cuántos de nosotros en la noche nos hemos acostado llorando, pero la alegría viene? bien en la mañana. Pero Dios quiere de ti y de mí que nos levantemos, que confiemos en Él, que depositemos toda nuestra confianza en Él. Así como lo hizo este hombre, este oficial del rey, vino con dos actitudes que tú y yo necesitamos para que la mano de Dios se mueva. ¿Y saben cuáles son esas dos actitudes? Fe y humildad. Son las dos actitudes que Dios espera en ti y en mí para que Él pueda mover su mano poderosa. Fe y humildad. Muchas veces hemos dicho en este lugar, tú puedes estar llorando toda la semana por tu problema. Puedes estar llorando, empezaste el lunes llorando y llegaste el viernes, sábado llorando por tu problema. Tienes así los ojos de hinchado de tanto llorar, pero no cambiaste nada, no solucionaste nada. Lo único que provocaste es que el corazón de Dios se conmoviera. Porque tus lágrimas conmueven el corazón de Dios, pero tu fe mueve la mano de Dios. Y cuando la mano de Dios se mueva, nada y nadie la puede detener. Son dos cosas que tú y yo necesitamos para que la mano de Dios se mueva: fe y humildad, que fue lo que este hombre, oficial del rey, un hombre con pecados, con errores, con equivocaciones, un hombre que sus manos están manchadas por sangre y muchas veces sangre inocente, pero este hombre se levantó con fe y humildad. Y esa fe y esa humildad hizo que la mano de Dios se moviera a favor de este hombre. Diga conmigo, Espíritu Santo, en el nombre de Jesús, fortalece en mí la fe y la humildad, porque necesito que la mano de Dios se mueva con poder y gloria a favor de mi vida, de mi familia y de todo lo que hago. Amén. Un aplauso al Señor, un aplauso al Señor. Juan 4:47, miren, Juan 4:47 dice, este, cuando oyó que Jesús había llegado de Judea a Galilea, vino a él y le rogó que descendiese y sanase a su hijo, que estaba a punto de morir. Este hombre no vino con una actitud a darle órdenes, él podía hacerlo sí. Este hombre tenía la autoridad para ordenar que Jesús fuera, él tenía la autoridad para traer soldados para que llevaran preso a Jesús a su casa. Él tenía la autoridad, pero él no vino a darle órdenes a Jesús, no vino a imponer su autoridad. Este hombre vino delante del Señor y le rogó que sanara a su hijo. Este hombre vino humilde, con un corazón lleno de fe en el poder de Dios. Muchas veces nosotros le queremos dar órdenes a Dios, ¿sí o no? Muchas veces queremos imponer nuestra voluntad antes de la voluntad de Dios. Nosotros muchas veces vamos con la oración armadita. Y si no es así, Dios es malo. Muchas veces nosotros oramos a Dios y le pedimos todo así, no, que tiene que ser así. Es que tenéis que apretarlo así por Dios, porque me ha hecho sufrir a mí. No, es que si no es una puerta grande, no me la di la puerta grande. Yo no estoy para puertas chicas. Si no abrí una puerta grande, Dios, no, mejor no. Mejor me quedo como estoy. Y a veces vamos con eso. Señor, cambia a este hombre, si no lo cortáis nomás, tiro. No estoy para aguantar. Pero ¿cómo fue este hombre? No fue a darle órdenes. Podía darle órdenes, sí. Tenía la autoridad, sí. Él podía tirar todas sus jinetas sobre Jesús. Él podía ordenar que los soldados llevasen a Jesús. Pero no lo hizo. Porque él se acercó con humildad. Porque en su corazón reconocía que el que estaba delante de él era mayor que él. Y su fe lo hizo actuar con humildad. Hermanos, tu fe te hace actuar con humildad. Tu soberbia te hace actuar con falta de fe. Hay una relación: humildad con fe, soberbia con falta de fe. ¿Qué necesitamos, hermanos, para que la mano de Dios se mueva? Fe y humildad. Y es lo que nos enseña esta palabra hoy día. Si tú quieres que la mano de Dios se mueva poderosamente a tu favor, necesitas fe y necesitas humildad. Necesitas confiar que Dios aún lo puede hacer. Dios puede aparecer en cualquier momento. Y escucha esto, por favor. Dios puede aparecer antes, durante y también después. ¿Cómo eso, pastor? Porque nosotros queremos que solamente Dios actúe antes. Oh, qué bueno es Dios. Que actúe durante, maravilloso es Dios. Pero cuando Dios se demora y ya está la cosa ya da, Dios no me escucha. Pero Dios también puede actuar después. ¿Saben ustedes por qué? Porque cuando a Sadrat, Mesach y Abednego lo echaron al horno de fuego ardiente, lo echaron al horno. Ellos habían orado, oraron un poco. Rogaron a Dios, sí. Habían hermanos de ellos orando, sí. Pero terminaron echándolo igual. Y ahí Dios mostró su gloria. A Daniel lo echaron al foso de los leones. Ni siquiera el rey, que era su amigo, lo pudo ayudar. Dice la Biblia que el rey no pegó un ojo durante toda la noche. Pero terminaron ahí echándolo igual. Pero ahí Dios movió su gloria. Jesús fue crucificado y murió. Pero al tercer día, después de 3 días, Jesús resucitó en gloria y majestad. Dios puede aparecer antes, durante. Por eso Dios te dice: el que persevera hasta el fin, ese será salvo. Por eso Dios te dice: no te canses de hacer el bien, porque a su tiempo segarás, si no desmayas. Este hombre podía esperar cualquier cosa al volver a su casa, pero no perdió su fe. Podemos tener miedo, sí. Podemos tirarnos las cañuelas, sí. Pero no podemos soltar y perder la fe. No podemos soltar esa palabra que Dios ha puesto en nosotros. Aleluya. Diga conmigo: en los momentos de angustia que enfrentamos, el Señor nos ha dado algo mucho mejor, con poder, que su palabra. Y yo no sé si tú lo crees. Dios te ha dado algo mucho más poderoso, que lo pueda hacer cualquier, mejor que cualquier mono. Vamos a subir el sueldo a 500.000. Están todos contentos. Todos están esperando ahora fin de mes de marzo. ¿Y qué dijeron después? No, esperen un poco. Si esto va a ir paulatino, vamos subiendo a poquitito. ¡Esperamos! Ahora dijeron: ¡esperamos! Típica frase, ¿no? Que de aquí a 4 años más llegue ahí. Pero vamos a esperar. Pero tú y yo tenemos algo más poderoso, que a veces no lo aprovechamos, que a veces no lo creemos. Tú y yo tenemos algo más poderoso, que a veces lamentablemente lo soltamos. Y eso más poderoso es la palabra de Dios. Si Dios lo dijo, Dios lo va a hacer. Si Dios lo prometió, Dios lo va a cumplir. Si Dios soltó esa palabra sobre mi vida, Dios lo va a hacer. No sé cómo, pero Dios lo va a hacer. No sé cómo, pero Dios lo va a provocar. Y eso es lo más poderoso y maravilloso que tú y yo tenemos, que es su palabra. Miren lo que dice en Juan 4, 49 y al final lo que decíamos. El oficial del rey le dijo: Señor, desciende antes que mi hijo muera. Jesús le dijo: ve, tu hijo vive. Y el hombre creyó a la palabra que Jesús le dijo y se fue. Cuando ya él descendía, sus siervos salieron a recibirle y le dieron nuevas diciendo: tu hijo vive. Entonces él le preguntó a qué hora había comenzado a estar mejor. Y le dijeron: ayer a las 7 le bajó la fiebre. A las 7. Este hombre llegó delante del Señor angustiado, desesperado. Su hijo se estaba muriendo. Él quería que Jesús fuera a su casa para que su hijo fuese sanado. Pero en lugar de eso, Jesús le soltó una palabra. Jesús solamente le dijo una palabra. Pero esa palabra que el Señor le soltó tenía poder para transformar. Iglesia, la palabra de Dios tiene poder. Te lo vuelvo a repetir, la palabra de Dios tiene poder. Poder para transformar vidas, poder para sanar y para hacer obras maravillosas. ¿Qué dijo el centurión romano? En Mateo 8:8, respondiendo el centurión, le dijo: Señor, no soy digno que entres bajo mi techo. Solamente di la palabra y mi criado sanará. Ese fue otro hombre romano. Que Jesús ahí iba a ir a su casa. Pero ¿qué le dijo este centurión? No, no soy digno de que entre a mi casa. Solamente di la palabra. Y yo sé que al decir tu palabra, un milagro va a suceder. Aleluya. Póngase en pie, por favor.
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1: ¿Cuántos confían en la palabra de Dios? Más o menos nomás. ¿Cuántos confían en la palabra de Dios? Amén. Eso. Porque hoy día quiero compartir con ustedes la importancia de que es confiar en la palabra del Señor. Amén. Dice que todo pasa, pero la palabra de Dios permanece. Amén. Y la palabra de Dios dice que el mismo Dios de ayer es el mismo Dios de hoy. Yo no sé si tú lo crees. Vamos a compartir la palabra del Señor y les voy a invitar a que, si tiene ahí su Biblia o en su dispositivo móvil, busquen Juan 4. Va a estar también proyectado ahí, sentado nomás, no se ponga en pie. Juan capítulo 4, vamos a leer del versículo 46 al versículo 53. Amén. Juan capítulo 4, versículo 46 al 53. Amén. Vamos a dar lectura a la fiel, eterna, poderosa palabra del Señor. Amén. Y dice así: vino pues Jesús otra vez a Caná de Galilea, donde había convertido el agua en vino. Y había en Capernaum un oficial del rey cuyo hijo estaba enfermo. ¿Cómo estaba su hijo? Enfermo. Este oyó, cuando oyó que Jesús había llegado de Judea a Galilea, vino a él y le rogó que descendiese y sanase a su hijo. Amén. Y sanase a su hijo, que estaba a punto de morir. Mire, este oficial del rey tenía un hijo grave, estaba a punto de morir. Amén. Y él escucha que Jesús estaba en otro lugar. No estaba por donde él estaba. Él le llegó la noticia que estaba Jesús cerca. O no tan cerca, porque era un largo viaje. Pero su hijo estaba muriéndose. Amén. Sigamos. Bendito sea el Señor. Versículo 48. Entonces Jesús le dijo: si no viereis señales y prodigios, no creeréis. El oficial del rey le dijo: Señor, desciende antes que mi hijo muera. Jesús le dijo: ve, tu hijo vive. Ve, tu hijo vive, le dijo. Y el hombre creyó la palabra que Jesús le dijo y se fue. Cuando ya él descendía, sus siervos salieron a recibirle y le dieron nuevas, diciendo: tu hijo vive. Entonces él le preguntó a qué hora había comenzado a estar mejor, y le dijeron: ayer a las 7 le dejó la fiebre. El padre entonces entendió que aquella era la hora en que Jesús le había dicho: tu hijo vive, y creyó él con toda su casa. Den un aplauso al Señor por su palabra, amén. Gloria al Señor. Gloria al Señor. En este pasaje de la palabra del Señor nos narra que había un oficial del rey, un hombre que era oficial del rey Herodes Antipa. Este era un hombre que viajó desde Capernaum, que donde estaba él estaba en Capernaum, viajó hasta Caná de Galilea. Hermanos, entre la distancia entre Capernaum, donde estaba este oficial, y Caná de Galilea, la distancia era más o menos entre 25 a 30 kilómetros, más o menos. Ya. Uno dice ahora: bueno, en auto eso lo hago rápido, ¿cierto? 25 kilómetros, yo mi Lamborghini lo hago como en 10 minutos. Gloria al Señor. Escuchando a Marcianek, no está la pastora, ¿no? Pero en ese tiempo, 25, 30 kilómetros era a pie. Era una distancia larga. Tanto así que él se demoraba un día de camino, me escuchen. Desde Capernaum, donde estaba este oficial del rey Herodes Antipa, hasta el lugar donde él había escuchado. Imagínense cómo corre la noticia, porque en ese tiempo no había WhatsApp. No había Instagram. No había un en vivo. Pero miren cómo era la popularidad y cómo la palabra de Dios en esos tiempos, sin haber medios de difusión, cómo se expandía. Miren cómo se expandía. Porque él estaba casi 30 kilómetros de distancia y él escucha y él sabe, le llega la noticia, su hijo estaba grave, su hijo se estaba muriendo. Y le llega la noticia que en otro lugar, en otra ciudad, estaba Jesús. Era una distancia bastante larga. Pero él, ¿qué es lo que hizo? Se levantó y fue buscando a Jesús. Su hijo estaba grave. Y la única opción, la única salida que tenía este hombre era recurrir a Jesús. Él quería, su intención era ir de Capernaum a Caná de Galilea, ir a ese lugar y traer a Jesús a su casa. Eso es lo que él quería. Él es lo que anhelaba su corazón, porque él quería hacer todo lo posible para que su hijo no muriera. Su hijo estaba agonizando. Imagínense. Yo no sé si ustedes se han encontrado en esa situación. Yo con mi esposa sí. Es terrible. Ese sí que es un trago amargo cuando te dicen que tu hijo está entre la vida y la muerte. Nosotros lo vivimos con mi esposa. Es una situación que no se la doy a nadie. Una situación terrible. Este hombre hizo todo porque su hijo estaba agonizando. Él veía cómo su hijo cada día se deterioraba, pero escucha una buena noticia. Diga conmigo: gracias, Señor, porque estando contigo siempre escucho buenas noticias. Este hombre sabe lo que quería hacer. Este hombre quería viajar y convencer a Jesús que viniera a su casa para que Jesús obrara un milagro en la vida de su hijo. Él era un oficial del ejército. Él no era judío. Él no tenía ninguna relación con Dios. Él adoraba a otros dioses. Pero había una convicción en su corazón que lo hacía entender que si iba donde Jesús y lo traía a su casa, podría él provocar un milagro y sanar la vida de su hijo. Aleluya. Pero cuando leemos este pasaje de la palabra del Señor, vemos que él llega donde está Jesús, le dice a Jesús: quiero que vayas a mi casa. Y Jesús, ¿qué le dice? No voy a ir. Sino que él, ¿qué es lo que hace? Le entrega una palabra. Le entrega una palabra. Jesús, ¿qué es lo que hizo? Jesús le dio una palabra. Mire, ¿cuál es la intención de este oficial? Llevar a Jesús a su casa. Pero cuando llega donde Jesús, después de caminar un día, viene, se encuentra con Jesús y le dice: Señor Jesús, quiero que vayas a mi casa, mi hijo muere. ¿Y qué es lo que le dice Jesús? No, pero te voy a entregar una palabra. Te voy a entregar una palabra. Te voy a dar una palabra. No voy a ir, pero te voy a entregar una palabra. Cuando tú vienes a la casa de Dios, cuando tú dejas de hacer muchas cosas en tu casa y apartas este tiempo para venir a este lugar, ¿a qué venimos? A escuchar una palabra. No una palabra de hombre, no una palabra que te entrega el pastor, sino que tú y yo apartamos este tiempo para recibir una palabra que viene de parte de Dios. Porque todos los que estamos acá, desde el pastor para abajo, yo no he venido a escuchar palabra de hombre. Porque si no me quedo en mi casa, prendo la televisión y escucho las noticias. Escucho los políticos, escucho los empresarios, escucho cualquier cosa. Escucho al comentarista de fútbol, escucho eso. Pero yo he apartado este tiempo porque necesito oír una palabra que viene del cielo, una palabra que viene de Dios. ¿Por qué? Porque yo entiendo que una palabra que viene del cielo puede edificarme, puede consolarme, puede exhortarme, puede levantarme, puede restaurarme, puede sanarme. por muy elocuentes, por muy bonita que sea la palabra de un político, esa palabra no me va a levantar, esa palabra no me va a edificar, esa palabra no me va a bendecir. Solo las palabras que vienen de parte de Dios son las que edifican, consuela y exhorta. Una palabra. ¿Cuántos han venido a escuchar una palabra? ¿Cuántos de ustedes necesitan una palabra de parte del Señor? Jesús le dice a este hombre: ve, tu hijo vive. Solamente eso. Solamente eso. Cuando este oficial viene y le dice: Señor, quiero que vaya a mi casa. Jesús le dijo: no, pero ve, anda, regresa, tu hijo vive. Jesús suelta una palabra sobre este hombre. Jesús suelta una palabra sobre este hombre. ¿Dónde estaba su hijo? A casi 30 kilómetros de distancia. Pero Jesús suelta una palabra sobre este hombre. Ve, tu hijo vive. Y la palabra del Dios que acabamos de leer nos dice que este hombre, ¿qué es lo que hizo? Creyó a esa palabra. No le dijo más nada. No le reclamó. No le dijo: hey, pero para un poco, vengo un día caminando. Hey, no vengo de la vuelta, sino que vengo caminando hace rato. ¿Cómo tú me dices que me devuelva con solamente algo que tú me estás diciendo? Él no dice la escritura que él reclamó, no dice que se quejó, no dice que sacó cuenta para ver cuánto había perdido en el viaje, no. Dice que él creyó a la palabra. Wow. ¿Él era cristiano? No. ¿Él era un hombre que adoraba a Dios? No. Era un romano. Él venía de una cultura politeísta. Adoraban muchos dioses, creían en muchas deidades. Pero bastó con que se encontrara con Jesús, Jesús soltara una palabra y él creyó a esa palabra. ¿Y qué es lo que hizo? Se regresó solo a Capernaum. Recorrió un día de camino. Él no sabía nada que estaba pasando con su hijo. Él no sabía qué estaba ocurriendo. Él no sabía si ya su hijo había muerto o no. Él no sabía si su hijo se había recuperado o estaba peor aún. Él se regresa con una palabra puesta en su corazón. Él se regresa con una palabra que se le había entregado. Él no sabe lo que pasa. Él comienza a caminar de regreso solo con una palabra. Él no llevaba nada. No llevaba una prescripción médica. No llevaba un remedio. No llevaba algo físico. No llevaba aceite ungido por Jesús. No. Él llevaba solo una palabra puesta en su corazón, a la cual creyó. Y se regresa caminando a su casa sin saber qué es lo que había pasado, pero confiando en la palabra que el Señor le había entregado. Aleluya. ¿Y qué sucede cuando este hombre regrese, cuando llega a casa? Resulta que lo recibieron con buenas noticias. Cuando él regresa a su casa, lo reciben con buenas noticias. ¿Cómo estaba él antes de llegar a su casa? Yo creo que estaba como un padre angustiado. Angustiado por la vida de su hijo. Pero cuando él recibe la buena noticia, ¿qué le dicen sus criados? ¿Qué le dice su gente? Hey, tu hijo vive. Yo creo que cuando ese hombre escucha esa palabra, le volvió el alma al cuerpo. Le volvió el alma al cuerpo cuando escucha esa palabra que dice: hey, tu hijo vive, tu hijo está sano. Aleluya. Como lo había dicho el Señor Jesús. ¿Qué pasó? Su palabra se cumplió en la sanidad de ese pequeño. ¿Y sabe cuándo se cumplió esa palabra? No cuando él llega de vuelta a Capernaum, sino que esa palabra se cumplió cuando fue soltada de la boca de Jesús. Hermanos y hermanas, tengo una buena noticia el día para ti. Tu victoria no está cuando ya la conseguiste. Tu victoria comienza desde el momento que tú crees a la palabra que Dios te dice: no te dejaré, no te desampararé, y aunque andes en el valle de sombra y de muerte, yo estoy contigo. Nuestra victoria no está solamente cuando la obtenemos y cuando la vemos. Nuestra victoria está desde el momento en que la palabra es soltada sobre tu vida y sobre tu corazón. ¡Aleluya! ¡Oh, gloria al Señor! Hoy Dios nos ha llamado a ese lugar. Hoy Dios te ha traído a su casa para decirte a ti y decirme a mí que en su palabra hay poder. Que en su palabra suceden cosas maravillosas. Que en su palabra suceden cosas sobrenaturales. En su palabra suceden cosas extraordinarias. En su palabra suceden cosas maravillosas. Dios suelta una palabra sobre tu vida. Mira, yo no sé cómo llegaste este día domingo. Yo no sé la semana que tuviste. Yo no sé cómo has pasado y cómo has llegado a este ya tercer mes del año. Yo no sé todo lo que has vivido, todo lo que has pasado. Yo no sé tu historia. Pero Dios hoy te ha traído a su casa para soltarte una palabra, para decirte: cree en mi palabra, porque si cree en mi palabra, grandes cosas sucederán en tu vida. Aleluya. Este hombre fue a buscar a Jesús. Este hombre fue donde estaba Jesús. Este hombre fue donde estaban congregados todos ahí buscando palabra. Jesús le dijo: hey, ve, tu hijo vive. Jesús suelta una palabra. Él se regresa, tal vez con angustia, tal vez con temores, tal vez con miedo, pero con una palabra que no soltó en su corazón. Con una fe, creyendo que si Jesús lo dijo, Jesús lo iba a provocar. Él no veía, no vio a su hijo. No le mandaron una imagen para que él se viniera tranquilo. No le hicieron un videollamada para que él se viniera tranquilo a su casa. No, él se fue con toda la incertidumbre, con todo el miedo, con todo el temor, pensando en qué se podía encontrar en su casa. Pero con una palabra agarrada en su corazón. Y eso es lo que Dios quiere de ti y de mí para este año. Que nos agarremos de su palabra. Que nos tomemos de su palabra. Que no soltemos su palabra. Que independiente de las circunstancias, independiente de los problemas, independiente de las situaciones, no nos soltemos de la palabra de Dios. ¿Por qué? Porque el problema, las circunstancias son pasajeras. Vienen y se van. La vida es cambiante. A veces estamos bien, a veces estamos más o menos, y podemos que estemos mal. Podemos estar con vida y salud. Pero mi prioridad, tu prioridad, es agarrarte a dos manos de esa palabra de Dios que permanece fiel y eterna para siempre. Aleluya. Oh, gloria al Señor. Oh, gloria al Señor. Cuando uno ve esta historia de este hombre, de este oficial del ejército, uno puede sacar alguna enseñanza de esto. Y una de las cosas que tú y yo podemos sacar de esta palabra es que los milagros del Señor siempre están disponibles. Diga conmigo: los milagros de Dios. Vamos, pero con fuerza. Los milagros de Dios siempre, siempre están disponibles. ¿Lo creo o no? Pero de verdad, de verita. A lo mero, mero. ¿Lo creo o no? Yo lo creo, iglesia. Yo creo que los milagros de Dios están siempre disponibles. Pero aquí hay algo. Porque por una cosa, los milagros, y yo lo creo, los milagros de Dios siempre están disponibles. Y uno se pregunta: hey, pastor, pero parece un poco, ¿por qué yo sigo así? Buena. Pastor, ¿por qué usted me está diciendo que los milagros de Dios siempre están disponibles? Every day. Todos los días. ¿Por qué? ¿Pero por qué sigo así? ¿Por qué estoy así? ¿Por qué sigo viviendo así? ¿Por qué me pasan estas cosas a mí? ¿Por qué me suceden a mí? Claro, una cosa, los milagros de Dios, y es lo que nos enseña esta palabra, que los milagros de Dios siempre están disponibles. Diga conmigo, pero, hay un pero, hay una coma, un alto, para. Los milagros de Dios siempre, escucha, siempre, no a veces, siempre, todos los días, siempre están disponibles, pero para aquellos que le buscan con humildad. Simple. Ahora mira al que está cerca tuyo o detrás tuyo, no sé si alguien tiene cerca, míralo en los ojos. Face to face, please, ¿ok? Míralo en los ojos y dile a la persona que está cerca tuyo, dile, los milagros de Dios siempre están disponibles para ti, para tu casa, pero tienes que buscar a Dios con humildad. Toma, dile, toma. Claro, porque si uno, lo que pasa es que ahí sucede algo entre nosotros. Esto sucede en la cultura canutense. ¿Qué pasa? Que por un lado la palabra de Dios me dice que los milagros siempre están disponibles. La palabra de Dios a mí me dice, pide a mí y yo te responderé. Así dice, ¿no? O mi Biblia nomás dice así. Clama a mí y yo te responderé. La palabra de Dios a mí me dice, mi Biblia, no sé la tuya, pero mi Biblia dice que Dios nos va a bendecir con toda bendición, que así como prospera tu alma, serás próspera en todo. Entonces uno dice, ¿pero por qué estoy así? Tan arruinado, tan acabado, con puros problemas, puros dramas. ¿Por qué? Porque están disponibles. Sí, están disponibles, pero nos falta a nosotros humildad. Ay, pastor, si yo soy humilde. ¿Qué es lo que decía el versículo 46, versículo 47 del texto principal? Vino pues Jesús otra vez a Caná de Galilea, donde había convertido el agua en vino. Esto le gusta mucho esta palabra a algunos. Y había en Capernaum un oficial del rey cuyo hijo estaba enfermo. Este, cuando oyó que Jesús había llegado de Judea a Galilea, vino a él y le rogó que descendiese y sanase a su hijo que estaba a punto de morir. ¿Qué es lo que hizo este oficial? Le rogó, le suplicó, le pidió por favor. ¿Qué es lo que hizo este oficial? Oye, hermano, yo creo que entienda esto. No era un soldado cualquiera, no era un conscripto, era un oficial del rey Herodes Antipa. Y Herodes Antipa era un rey, wow, del terror. Eso quiere decir que sus oficiales también eran del terror. ¿Pero qué es lo que hizo él?

en el buen chileno. Este hombre era un oficial del rey. Mira, él tenía acceso directo al rey de Galilea. Él tenía acceso directo. Seguramente tenía dinero, seguramente tenía influencias en la sociedad. Él podía tal vez conseguir a los mejores médicos. A los mejores médicos él podía conseguir. Tenía tal vez el dinero. Él podía hacer que su hijo lo atendiera a los mejores. Pero ¿qué es lo que hizo este hombre? Puso su confianza en Jesús. Y esa confianza puesta en Jesús lo hizo que saliera de Capernaum, recorriera todo este camino para buscar a Jesús allá en Caná de Galilea. Este hombre sabía que si alguien podía sanar a su hijo que estaba a punto de morir, no eran los médicos, no era el rey, no era su influencia, sino que el único que podía sanar a su hijo que estaba muriendo era Jesús. Miren, vuelvo a repetir, no era un cristiano. No era un hombre que había hecho ni siquiera la confesión de fe. Nada. Pero él sabía que la única solución estaba en Jesús. Y esa confianza lo hizo levantarse donde estaba, caminar kilómetros y llegar donde estaba Jesús. ¿Saben que lamentablemente hay muchas personas? Y es lamentable como muchas personas, y más lamentable aún es como a veces muchas personas cristianas, cuando están enfrentando situaciones de crisis, situaciones complicadas, complejas, situaciones de angustia, es triste cuando esas personas olvidan a Dios y sacan a Dios de la escena. Muchas veces nos pasa a ti y a mí que cuando estamos bajo presión, con grandes problemas, grandes dificultades, cuando estamos agobiados por ciertas situaciones, lamentablemente nos pasa a ti y a mí que sacamos a Dios de la escena. ¿Y en qué empezamos a confiar? Empezamos a confiar en los hombres, empezamos a confiar en los amigos, en los médicos, empezamos a confiar, en mi comadre, en mi compadre, empezamos a confiar en mi patrón, en mi jefe, empezamos a confiar en el que me pueda hacer el contacto para poder llegar a esa otra empresa, el que me pueda abrir la puerta, empezamos a confiar en Boric. En los nuevos parlamentarios. Y vamos para allá, y vamos para acá. Y sacamos a Dios de la escena. Sacamos a Dios y dejamos de buscar al Señor. Pero sabes que la palabra de Dios nos hace un llamado hoy día. A cada uno de nosotros. Miren lo que dice Amós, Antiguo Testamento, profeta menor. Amós capítulo 5, versículo 8. ¿Qué dice ahí? Amós 5, 8 dice: buscad al que hace las Pleiades y el Orión, y vuelve las tinieblas en mañana y hace oscurecer el día como noche, el que llama las aguas del mar y las derrama sobre la faz de la tierra, Jehová es su nombre. Si Él fue el que creó todas las cosas, no va a tener el poder para solucionar tu problema, no va a tener el poder para restaurar tu situación. Si Él hizo todo lo que tú y yo conocemos, no va a tener el poder para abrir esa puerta. No va a tener el poder para hacer un milagro. Por eso muchas veces nosotros cometemos un error. Por eso esta palabra nos trae un ejemplo. Este hombre, oficial del ejército, este hombre confió. No puso su confianza en el rey, no puso su confianza en sus contactos, no puso su confianza en su influencia, no puso su confianza en los mejores médicos que podían haber en Capernaum. No, él puso toda su confianza en Jesús. Y él dijo: el único que puede ayudarme en este problema se llama Jesús. Yo me voy a levantar, voy a ir donde está Jesús. No lo conozco, nunca he hablado con él, no sé cómo me recibirá, no sé si alcanzará, alcanzaré a llegar, pero voy a hacer el esfuerzo, lo voy a intentar. No me voy a quedar sentado aquí llorando y lamentándome por mi problema. No me voy a quedar aquí quejándome y diciendo ¿por qué a mí? No, yo me voy a levantar. No sé si me va a recibir, no sé si me va a aceptar, porque estoy cargado de pecado, de errores, equivocaciones, he cometido falta, he fallado, estoy sufriendo las consecuencias.

0: consecuencias de mis malas decisiones, pero me voy a levantar y voy a la casa de mi Padre, voy a la casa de Dios, porque solamente ahí tendré la respuesta que necesito para mi vida. Solamente ahí Dios me va a levantar, Dios me va a restaurar, Dios se va a mover. Aleluya, aleluya. Eso es lo que necesitamos, iglesia. Eso es lo que Dios está esperando de nosotros. Tenemos la opción de quedarnos sentados quejándonos, diciendo por qué y lamentándonos, como muchos hacen. Y eso da pena, porque hay muchos cristianos, hermanos cristianos, que uno los ve mal, tristes, acabados, derrotados, siendo que tenemos un Dios grande, un Dios que hace que abramos los ojos todas las mañanas, podamos levantarnos, y Él renueva nuestra fuerza. ¿Cuántos de nosotros nos acostamos en la noche pero muertos, cansados, pero el otro día hay un renuevo? ¿Cuántos de nosotros en la noche nos hemos acostado llorando, pero la alegría viene en la mañana? Pero Dios quiere de ti y de mí que nos levantemos, que confiemos en Él, que depositemos toda nuestra confianza en Él, así como lo hizo este hombre, este oficial del rey. Vino con dos actitudes que tú y yo necesitamos para que la mano de Dios se mueva. ¿Y saben cuáles son esas dos actitudes? Fe y humildad. Son las dos actitudes que Dios espera en ti y en mí para que Él pueda mover su mano poderosa. Fe y humildad. Muchas veces hemos dicho en este lugar, tú puedes estar llorando toda la semana por tu problema. Puedes estar llorando, empezaste el lunes llorando y llegaste el viernes, sábado llorando por tu problema. Tienes así los ojos de hinchado de tanto llorar, pero no cambiaste nada, no solucionaste nada. Lo único que provocaste es que el corazón de Dios se conmoviera. Porque tus lágrimas conmueven el corazón de Dios, pero tu fe mueve la mano de Dios. Y cuando la mano de Dios se mueva, nada ni nadie la puede detener. Son dos cosas que tú y yo necesitamos para que la mano de Dios se mueva: fe y humildad, que fue lo que este hombre, oficial del rey, un hombre con pecados, con errores, con equivocaciones, un hombre que sus manos están manchadas por sangre, y muchas veces sangre inocente, pero este hombre se levantó con fe y humildad. Y esa fe y esa humildad hizo que la mano de Dios se moviera a favor de este hombre. Diga conmigo: Espíritu Santo, en el nombre de Jesús, fortalece en mí la fe y la humildad, porque necesito que la mano de Dios se mueva con poder y gloria a favor de mi vida, de mi familia y de todo lo que hago. Amén. Un aplauso al Señor, un aplauso al Señor. Juan 4:47, miren, Juan 4:47 dice: este, cuando oyó que Jesús había llegado de Judea a Galilea, vino a él y le rogó que descendiese y sanase a su hijo, que estaba a punto de morir. Este hombre no vino con una actitud a darle órdenes. Él podía hacerlo, sí. Este hombre tenía la autoridad para ordenar que Jesús fuera. Él tenía la autoridad para traer soldados para que llevaran preso a Jesús a su casa. Él tenía la autoridad. Pero él no vino a darle órdenes a Jesús. No vino a imponer su autoridad. Este hombre vino delante del Señor y le rogó que sanara a su hijo. Este hombre vino humilde, con un corazón lleno de fe en el poder de Dios. Muchas veces nosotros le queremos dar órdenes a Dios, ¿sí o no? Muchas veces queremos imponer nuestra voluntad antes de la voluntad de Dios. Nosotros muchas veces vamos con la oración armadita, y si no es así, Dios es malo. Muchas veces nosotros oramos a Dios y le pedimos todo así, no, que tiene que ser así. que tenéis que apretarlo así por Dios porque me ha hecho sufrir a mí. No, que si no es una puerta grande, no me la di la puerta grande, yo no estoy para pa puertas chicas. Si no abrí una puerta grande, Dios, no, mejor no. Mejor me quedo como estoy. Y a veces vamos con eso. Señor, cambia a este hombre, si no lo cortáis nomás al tiro. No estoy para aguantar. Pero ¿cómo fue este hombre? No fue a darle órdenes. Podía darle órdenes, sí. Tenía la autoridad, sí. Él podía tirar todas sus jinetas sobre Jesús. Él podía ordenar que los soldados llevasen a Jesús. Pero no lo hizo. Porque él se acercó con humildad. Porque en su corazón reconocía que el que estaba delante de él era mayor que él. Y su fe lo hizo actuar con humildad. Hermanos, tu fe te hace actuar con humildad. Tu soberbia te hace actuar con falta de fe. Hay una relación, humildad con fe, soberbia con falta de fe. ¿Qué necesitamos, hermanos, para que la mano de Dios se mueva? Fe y humildad. Y es lo que nos enseña esta palabra hoy día. Si tú quieres que la mano de Dios se mueva poderosamente a tu favor, necesitas fe y necesitas humildad. Necesitas confiar que Dios aún lo puede hacer. Dios puede aparecer en cualquier momento. Y escucha esto, por favor. Dios puede aparecer antes, durante y también después. ¿Cómo eso, pastor? Porque nosotros queremos que solamente Dios actúe antes. Oh, qué bueno es Dios. Que actúe durante, maravilloso es Dios. Pero cuando Dios se demora y ya está la cosa ya da, Dios no me escucha. Pero Dios también puede actuar después. ¿Saben ustedes por qué? Porque cuando a Sadrat, Mesach y Abednego lo echaron al horno de fuego ardiente, lo echaron. Ellos habían orado, oraron un poco. Rogaron a Dios, sí. Habían hermanos de ellos orando, sí. Pero terminaron echándolo igual. Y ahí Dios mostró su gloria. A Daniel lo echaron al foso de los leones. Ni siquiera el rey, que era su amigo, lo pudo ayudar. Dice la Biblia que el rey no pegó un ojo durante toda la noche. Pero terminaron ahí echándolo igual. Pero ahí Dios movió su gloria. Jesús fue crucificado y murió. Pero al tercer día, después de 3 días, Jesús resucitó en gloria y majestad. Dios puede aparecer antes, durante. Por eso Dios te dice: el que persevera hasta el fin, ese será salvo. Por eso Dios te dice: no te canses de hacer el bien, porque a su tiempo segarás, si no desmayas. Este hombre podía esperar cualquier cosa al volver a su casa. Pero no perdió su fe. Podemos tener miedo, sí. Podemos tirarnos las cañuelas, sí. Pero no podemos soltar y perder la fe. No podemos soltar esa palabra que Dios ha puesto en nosotros. Aleluya. Diga conmigo: en los momentos de angustia que enfrentamos, el Señor nos ha dado algo mucho mejor, con poder, que su palabra. Y yo no sé si tú lo crees. Dios te ha dado algo mucho más poderoso, que lo pueda hacer cualquier, mejor que cualquier mono. Vamos a subir el sueldo a 500.000. Están todos contentos. Todos están esperando ahora fin de mes de marzo. ¿Y qué dijeron después? No, esperen un poco. Si esto va a ir paulatino. Vamos subiendo a poquitito. ¡Esperamos! Ahora dijeron, ¡esperamos! Típica frase, ¿no? Que de aquí a 4 años más, llegue ahí. Pero vamos a esperar. Pero tú y yo tenemos algo más poderoso que a veces no lo aprovechamos, que a veces no lo creemos. Tú y yo tenemos algo más poderoso que a veces lamentablemente lo soltamos. Y eso más poderoso es la palabra de Dios. Si Dios lo dijo, Dios lo va a hacer. Si Dios lo prometió, Dios lo va a cumplir. Si Dios soltó esa palabra sobre mi vida, Dios lo va a hacer. No sé cómo, pero Dios lo va a hacer. No sé cómo, pero Dios lo va a provocar. Y eso es lo más poderoso y maravilloso que tú y yo tenemos, que es su palabra. Miren lo que dice en Juan 4, 49 y al final lo que decíamos. El oficial del rey le dijo, Señor, desciende antes que mi hijo muera. Jesús le dijo, ve, tu hijo vive. Y el hombre creyó a la palabra que Jesús le dijo y se fue. Cuando ya él descendía, sus siervos salieron a recibirle y le dieron nuevas diciendo, tu hijo vive. Entonces él le preguntó a qué hora había comenzado a estar mejor. Y le dijeron, ayer a las 7 le bajó la fiebre. A las 7, este hombre llegó delante del Señor angustiado, desesperado. Su hijo se estaba muriendo. Él quería que Jesús fuera a su casa para que su hijo fuese sanado. Pero en lugar de eso, Jesús le soltó una palabra. Jesús solamente le dijo una palabra. Pero esa palabra que el Señor le soltó tenía poder para transformar. Iglesia, la palabra de Dios tiene poder. Te lo vuelvo a repetir, la palabra de Dios tiene poder. Poder para transformar vidas, poder para sanar y para hacer obras maravillosas. ¿Qué dijo el centurión romano? En Mateo 8:8, respondiendo el centurión, le dijo, Señor, no soy digno que entres bajo mi techo. Solamente di la palabra y mi criado sanará. Ese fue otro hombre romano. Que Jesús ahí iba a ir a su casa. Pero ¿qué le dijo este centurión? No soy digno que entre a mi casa. Solamente di la palabra. Y yo sé que al decir tu palabra, un milagro va a suceder. Aleluya. Póngase en pie, por favor.
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